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0: Hoy es viernes 27 de febrero del año 2026 y hemos vuelto a Radio Utopía, los alumnos y alumnas del CEIPSO Teresa de Calcuta. Hoy hacemos un programa especial, hemos dejado a un ladito la salud mental para tratar el medio ambiente. ¿Cómo cuidamos el medio ambiente desde nuestro centro educativo, escuela, CEIPSO? Para ellos hemos preparado un programa especial donde vamos a dar a conocer el programa Ecoescuelas, que es un programa que existe a nivel mundial por una asociación, ahora nos lo contarán. Y bueno, nosotros queremos contar cómo eso aterriza en nuestro cole, que es lo que nosotros hacemos y sobre todo las cosas que tenemos que mejorar. Han venido alumnos que pertenecen al comité de Ecoescuelas, alumnos de primaria, de secundaria, ha venido nuestro profe de biología, también está Miguel Ángel, que es de Radio Utopía, y es un antiguo miembro del AMPA, del CEIP Teresa de Calcuta, de cuando era CEIP solo, y él también promovió mucho el medio ambiente allí, entonces también va a participar. Os voy a ir dando la palabra, os presentáis, ¿vale? Y ya después empezamos. Gonzalo, buenos días.
1: Buenos días, Yolanda. Buenos días, Miguel Ángel.
0: ¿Vienes en condición de...?
1: Pues soy profesor de biología en el CEIPSO Teresa de Calcuta. Estos alumnos tan estupendos que vienen hoy son alumnos míos. Y vamos a hablar del medio ambiente que han estado trabajando desde hace meses. Es una cosa que no ha empezado ahora, sino que se les conciencia desde la asignatura de biología y desde otras, desde el día uno. Así que vamos a considerar elementos de medio ambiente de la atmósfera, de la tierra, de los mares, de los ríos, y ellos a lo mejor comentan algo de los trabajos que han hecho durante todo este tiempo.
0: Además, muy bonitos, que están colgados en clase, sí. Miguel Ángel.
2: Muy buenos días. Pues hoy estoy en doble condición de miembro de Radio Utopía, de la Asociación Radio Libre Norte, que es la que sustenta Radio Utopía, y me siento muy orgulloso de ello. Y también porque durante muchos años estuve en el AMPA del Teresa de Calcuta. Para mí siempre será mi colegio de referencia, no porque yo estudiara allí, sino porque mis hijas han estudiado allí, las dos. Y la verdad es que me he sentido siempre orgulloso de que el AMPA colaborara con el cole, con la dirección y con el equipo educativo para que el medio ambiente estuviera en nuestros puntos de valores del centro, fuera el primero. De hecho, somos el único centro público de Alcobendas San Sebastián de los Reyes que tiene la bandera verde, que costó mucho conseguirla. Ahí algo intervine fuera del AMPA, porque en ese momento era concejal de medio ambiente.
0: Ah, qué bien.
2: Y conseguimos que nos otorgaran la bandera verde, que es un símbolo de que el colegio es muy responsable con el tema medioambiental. Lamentablemente ya no era concejal de medio ambiente cuando se entregó, pero sí que estuve en todos los preliminares ayudando desde el ayuntamiento al cole para conseguirla. Y luego hay una cosa importante también del cole, que fue propuesta por el AMPA. No sé si tiene mucho que ver con el medio ambiente, pero consiguió que tuviéramos un tilo en el patio del cole. Y es una cápsula del tiempo que se inauguró precisamente cuando mi hija pequeña dejaba el colegio para irse al instituto. Y que ahí, pasados unos años, habrá que abrir las diferentes cápsulas del tiempo que se han ido enterrando en nuestro patio del cole.
0: ¡Qué interesante!
2: Y eso fue una iniciativa del AMPA. Igual que ha sido siempre pues colaborar con los belenes que se han hecho siempre con material reciclado, incluso han tenido premios el cole por ese tipo de belenes, y pues en la recogida de los diferentes residuos clasificados por su condición, ahí hemos estado siempre pendientes. Y yo creo que, como bien ha dicho el profe de biología, desde el minuto uno hay que concienciar a la gente, porque tenemos un planeta, y este planeta pues es finito y nos lo estamos cargando poco a poco. Y los pequeños gestos son muy importantes. Hoy hay un acto del colectivo Regenera por Sanse, que ha salido a la iniciativa de la serie HOP y la Asociación de Vecinos de Sanse, de la que soy secretario. Y hay un acto precisamente en el Marcelino Camacho. Se proyecta el segundo documental de la serie HOP, que está en RTV Play, por si la queréis ver. Y se habla de pequeños gestos, pequeñas acciones que pueden regenerar nuestro planeta. Lo que se hace en el Teresa de Calcuta es una pequeña gran acción y se lleva haciendo desde que comenzó el colegio. Y de eso sois protagonistas, por supuesto, los alumnos y alumnas del centro.
0: Muy bien. Bueno, es una pequeña presentación. Ahora después te preguntaremos más cómo se consiguió la bandera verde, ya para entrar más en detalle y que nos cuentes también lo de las cápsulas del tiempo. Bueno, ahora se van a presentar nuestros alumnos que forman parte del comité de Ecoescuelas, excepto Nerea, pero que también está colaborando de otra manera. Y bueno, Sergio.
3: Buenos días. Venimos de Teresa de Calcuta. Estamos en el Comité de Ecoescuelas y venimos a hablar sobre el medio ambiente.
0: Gracias, Sergio. Mateo.
4: Hola, yo soy Mateo y pues bueno, un poco lo que ha dicho Sergio, venimos a informar sobre este problema.
0: ¿Problema?
3: Bueno,
0: gracias, Mateo. ¿Nerea?
5: Hola, yo soy Nerea y también vengo del 3 de Calcuta. Y aunque no esté en el Comité de Ecoescuelas, yo ayudo en la cocina a pesar las basuras.
0: Muy bien. ¿Iker?
6: Hola, soy Iker, vengo del 3 de Calcuta y pues un placer estar aquí y a ver si disfrutamos mucho.
0: Bueno, pues ¿os parece? Empezamos con la primera cuestión para que nuestros oyentes sepan qué es una ecoescuela y cómo se consigue la bandera verde. Miguel Ángel, ¿tú cómo estuviste en ese proceso? ¿Nos lo cuentas así muy resumido y luego ellos que actualicen a día de hoy?
2: Muy rápido. Lo que hizo el colegio es presentar ante esta organización no gubernamental que otorga la bandera verde, como hay otras a nivel mundial que otorgan la bandera azul en las playas, para entendernos.
0: Sí, es la misma organización que otorga las dos banderas, ¿no?
2: Pero
0: sí.
2: por un lado, la parte, digamos, de playa, de mar... Sí. Y por otro lado, la parte de ecoescuela.
0: Eso no lo sabíais, ¿a qué no? ¿Sí lo sabíais?
2: El proyecto presentó el cole, participó activamente el claustro y el equipo directivo. Nosotros como AMPA apoyamos y luego desde la parte institucional dimos soporte a la presentación de toda la documentación.
0: Ajá.
2: Desde el ayuntamiento lo que hicimos fue alentar el proyecto. Yo siempre dije que se le metió entre ceja y ceja a Juani y ya sabemos que Juani es una mujer... de armas tomar cuando se le mete algo entre ceja y ceja. Desde aquí un besazo para ella, que sabe que la quiero mucho. Y la verdad es que fue todo un éxito. Es cierto que hay otros centros privados en esta zona que tienen esa bandera verde, pero claro, que un centro público haga el trabajo colectivo de que todo el centro se implique en mantener un centro ecológicamente completo, prácticamente completo en todos los aspectos. Hablaba yo de los residuos, pero también en la forma del trato, en la forma de mantener el huerto que tenemos escolar. Todo ese tipo de temas son muy importantes. Yo me impliqué mucho con el tema del huerto escolar cuando era concejal de Medio Ambiente, porque me parece fundamental que haya ese contacto con la naturaleza, aunque sea mínimo, a través de un huerto. Porque yo siempre hago el mismo chiste. Le preguntabas a un chico... ¿de dónde viene la leche? Te decía del Mercadona o del Tetabric. No, la leche viene de una vaca, ¿eh? Pues como las hortalizas vienen de la tierra. Y si somos capaces de cuidar un huerto, seremos capaces de cuidar también nuestro espacio vital, seremos capaces de respetar a la naturaleza cuando estamos en ella. Por tanto, es muy importante. Y la bandera verde es un símbolo muy importante para el Teresa de Calcuta y yo creo que el Teresa de Calcuta tiene que sentirse orgulloso y difundirlo más.
0: Ajá.
2: Y con respecto a lo que hablábamos antes de las cápsulas del tiempo, fue una idea que se le ocurrió a mi mujer. Desgraciadamente ya no está entre nosotros, pero fue una idea que se le ocurrió a mi mujer en base a que estos chicos, cuando sean ya talluditos, no tanto como yo, pero sí ya sean mayores, pues puedan recordar, cuando se abra esa cápsula del tiempo, cómo eran, qué dijeron, qué escribieron, qué guardaron cuando eran unos pibiolos. Y la verdad es que yo creo que tiene mucho simbolismo. Y ese tilo famoso también fue culpa mía, que el tilo se pusiera allí y bueno, pues... Yo creo que además es un árbol muy bonito y un árbol emblemático para el Teresa de Calcuta. Y eso tenéis que sentiros orgullosos. La gente que somos del Teresa y vamos pues, muy orgullosos por la vida. Porque además de un centro que te educa, es un centro que te enseña. No es lo mismo educar que enseñar. Te enseña conocimientos, como hace el profe de biología, seguro, pero también te educa a ser persona. Y eso es muy importante. Y vuestro centro tiene ese alma, que no es poco.
0: Muy bien, gracias Miguel Ángel. Vamos a poner una canción, Cadi. La que tú quieras, porque hoy no nos hemos preparado la música.
7: Sí, me habéis dicho que ponga el Nueva York.
0: Muy bien.
7: De Bad Bunny.
0: De Bad Bunny.
7: Sí.
2: Hay petición popular.
7: Teníamos que saludar también a Maxi, ¿no?
0: Sí, Maximiliano.
7: Tenemos que saludar a Maxi, que ya no está entre nosotros, porque se ha ido a Paraguay.
2: Al Paraguay.
7: Claro, que eso, como sabéis, está en el otro lado de la tierra. Allí es ahora otoño, ¿no?
2: Pues allí nosotros estamos en invierno y ellos están ahora mismo pues en
7: primavera. Estamos casi
2: en verano, finalizando el verano.
7: Finalizando.
2: Llegando al otoño.
0: Sí, nos da mucha pena que se haya ido porque en el último programa de Radio Vino nos estuvo hablando en guaraní.
7: Claro, es que ya no se puede. Bueno, sí. Había otro que también Lorenzo, es paraguayo, sí. Lorenzo, pero ese no sabía tanto guaraní.
0: Claro, pero claro. Ha estado solo un mes en el cole y ha tenido que volver.
2: Una pena.
0: Una situación muy dura.
2: Bueno, Bad Bunny se la dedicamos a Donald Trump.
7: Venga.
8: Nueva York.

0: después.
1: Ah, vale. Bueno, que Bad Bunny se enrolla mucho. Vamos a retomar. No,
2: ha terminado ya.
3: Ya ha terminado. Y además Donald la habrá escuchado con fervor.
2: Yo no sé si has tenido todos los permisos para poner reggaetón en Radio Utopía, tío.
3: Bueno, da igual. En este caso hay permiso porque esta canción era dedicada especialmente al insigne presidente de la USA.
1: Bueno, ahora nuestro profesor de biología, Gonzalo, y sus alumnos, nos vais a contar un poco cómo desde la asignatura de biología tratáis el tema de medio ambiente. Gonzalo ha dado clase a otros niveles educativos, bachillerato, ha investigado, ha sido un investigador de temas de genética, entonces ahora te tienes que adaptar a alumnos que es de 11-12 añitos, ¿no?
4: Bueno, sí, aunque en realidad como biólogo siempre he tenido interés en estos temas y siempre ves tus documentales y te interesan, de hecho de pequeño quería ser zoólogo, entonces son elementos que los llevas y además, un poco también lo comentaba ahora Miguel Ángel, inculcas porque tenemos un único planeta y una de las cosas que le digo a los chavales, a lo mejor a ti no te gusta biología, te gusta ir a una playa limpia. Tú quieres que tu pescado no tenga microplásticos que te desarrollen enfermedades. Y entonces ellos empiezan a ver que aunque no les guste la biología, y es perfectamente normal que no les guste una asignatura, pues que tiene unos efectos si no cuidas el sitio donde vives. Tan sencillo como eso. Entonces, desde... Pues imagínate, ¿qué quieres? ¿Respirar al lado de alguien que te fume en la cara? No. ¿Pues quieres vivir en una ciudad que tenga un montón de polución? No. Tendrás que tener tus zonas verdes, elementos que eliminen las toxinas, el dióxido de carbono. Ellos han trabajado eso. Hemos trabajado temas. Lo han hecho ellos, lo han buscado ellos, les he hecho buscar distintas fuentes de información porque además desarrollas el método científico, trabajando de distintas fuentes de donde sacas la información, contrastándola y comprobando que esto es así, ocurre, no es una invención del profesor de biología o del libro. Es una manera también de luchar contra el negacionismo y ciertas personas que te quitan la razón solo diciendo pues no. Y entonces, obviamente, son niños de una edad temprana a los que hay que acostumbrarles. Y ya, de hecho, el propio Teresa ya se les acostumbra antes, pero hay que reforzar con conceptos día tras día. Nadie aprende a la primera y todos cometemos errores. Pues ellos siguen cometiendo sus errores, sigue habiendo, ¿verdad?, basura donde no tiene que haber en ciertos contenedores, pero la esperanza y la idea es que a largo plazo desarrollen ya un concepto cultural, ecológico y de preocupación que les ayude a ellos mismos en el futuro. Si quieres ser egoísta, es pragmático el hecho de que tú quieras cuidar tu propio ambiente. Si no es por ser guay o luchador de causas perdidas, no, es por tu propio bien. Y eso es algo que trabajamos desde el primer día.
1: Gracias, Gonzalo. Una preocupación que yo tenía, según veníamos hablando ahora hacia la radio, que venimos andando desde el cole, no usamos ningún medio de transporte, que hablaba con Gonzalo, es que hay veces que desde cada asignatura os damos conocimientos, os hablo a vosotros, alumnos nuestros, os damos conocimientos desde cada asignatura y lo difícil que es a veces que los integréis, que son los mismos conocimientos de

0: desde distinta perspectiva. Yo el otro día, hablando de ecoescuelas, os decía, ¿conocéis el método científico en qué se basa? Y hoy, hablando con Gonzalo, me dice, sí, sí, yo se lo he dado, si lo hemos visto. Digo, ¿qué me dices? Bueno, como que cuesta a veces integrar las cosas que son más transversales, que las veáis desde distintas ópticas. Y con el tema del medio ambiente, como bien decía ahora Gonzalo, es que no solamente es una asignatura, es que es nuestra vida, es nuestra salud, nuestro día a día. Os voy a ir preguntando cómo cuidáis el medio ambiente. El otro día vimos en clase cómo lo cuidáis en vuestra casa. Hoy vamos a ver cómo lo cuidáis en el cole. Venga, ¿quién se anima de los cuatro?
1: Tú.
0: Sergio.
2: Bueno, lo cuidamos pues teniendo diferentes cubos de basura. Tenemos el de papel, el plástico y el orgánico. Están pues por todas las zonas del colegio, por los patios y las aulas, y pues ahí vamos dejando las pues, las restos de comida, los bricks y las cosas que pues, van en la basura normalmente para no tirarla al suelo. Normalmente vamos andando vamos a las papeleras a tirarlo, y pues no, más que aportar, bueno, sí, también tenemos grifos de presión para que si a alguien se le olvida cerrar el grifo, pues no pasa, para no desperdiciar tanta agua.
0: Ajá. Vale, gracias, Sergio. Antes de dar el paso a Mateo, has comentado la importancia de separar los residuos. Vale, ahora hemos empezado a medir como una actividad de ecoescuela, que lo habéis empezado a hacer con Gonzalo y conmigo en la semana pasada. Hemos empezado a ver, a comprobar si realmente los residuos se están separando bien. Y la realidad es que no. No todos.
3: Bueno,
0: hay excepciones.
3: Se puede mejorar, ya
0: y
3: sabes.
0: Y hay que mejorarlo, ¿vale? Entonces, vamos a hacer, pesamos, miramos las papeleras, ¿no? Los contenedores, y pesamos el residuo, ¿no? Para con el tiempo hacer una comparación y ver si hemos ido mejorando. Vale. Mateo, ¿tú qué aportas?
4: Pues no sé, o sea, tampoco hay mucho más. Antiguamente me acuerdo que había una patrulla verde, que eran algunos alumnos de sexto que iban pasando por todas las clases recogiendo la basura con una bolsa súper grande que tenían, y era una manera pues de vaciar los cubos, porque también un problema es que no los solemos vaciar con mucha frecuencia, entonces se llenan y hay un momento que se terminan llenando y los tiramos a otro porque como que no hay espacio.
0: Ya. ¿Y eso lo hacíais en primaria, la patrulla verde? Qué chulo.
4: Hace bastante.
0: Sí, sí. Nerea.
5: Pues luego, aparte de lo que ha dicho Sergio, los diferentes cubos, tenemos otros tres más, que son de bolis, porque hay un montón tirados por la clase, que ya no valen. Sí. Pilas y botón, o sea,
2: tapones,
0: es verdad. Sí. Que a ese rinconcito, ¿no? Tiene un
5: eco-corner,
0: ¿no? Vale.
6: O esquina ecológica.
0: Muy bien, esquina ecológica. Porque los que no sabemos nada de inglés, yo prefiero decirlo en castellano. La esquina ecológica.
3: O sea, que tú dices emparedado y no dices sándwich. No me lo creo.
0: No.
6: Decimos bocata, ¿no?
3: Muy sí. Bien. Pero bocata. El emparedado es realmente lo que sería el sándwich en inglés. Pero no se utiliza esa palabra mucho, ¿no?
0: Vale. Y Nerea, tú estabas pesando la
4: sí.
0: comida en el comedor, ¿no?
4: Mira, por ejemplo, ayer pesamos, hace una vez a la semana, ayer pesé nuestra comida, la que tiramos, o sea, cuando ya no queremos más a las sobras, y 11 kilos ayer.
0: ¿De restos de comida?
4: Sí, luego pan y las profesoras de comedor que comen después. Pesamos.
0: Uh-huh. Vale.
4: Y solo nuestro ya 11 kilos y medio.
1: Y lo malo no es... porque los huesos no te lo vas a comer. Lo malo es lo que has dicho. Pan que se tira. Y el pan se puede comer entero. No tendría que sobrar nada, ¿no? Hay una receta de migas para esto. Para que no sobre pan.
4: Sí. Ay, las migas con chorizo.
3: Qué rica, claro. Que sí.
1: Claro.
3: Se nos abre el apetito, que estamos en una hora de media mañana.
0: Bueno, hasta ahora hemos dicho, Sergio, la importancia de separar bien los residuos. Mateo nos ha hablado de la patrulla verde que teníais en primaria. Nerea, que pesan los residuos del comedor. Y tú, Iker, ¿qué nos aportas de distinto?
5: Pues no hay mucho más, no es que haya mucho más a aportar, pero yo voy a aportar que aparte de todo lo que han dicho mis, todo lo que han dicho mis compañeros, también tenemos nuestro buen comité de escuela, que ayuda a todas las clases y cursos a reutilizar, y damos charlas para que todo sea más ecosostenible.
0: Vale, o sea, que el comité Ecoescuela es como los que estamos pendientes de que esto vaya bien, poder supervisarlo, ver cómo se mejora, ¿no? Que sería el sentido.
3: Y motivar a sus compañeros también.
0: Motivar,
5: claro, sí.
1: Nosotros, la José y yo, no es que seamos ecologistas, que también, es que somos unos ratas, ¿eh? Y entonces llevamos siempre una bolsa encima porque las cobran en el mercado. Y entonces, oye, llevar bolsas encima, pues oye, ya te ahorras ahí.
3: Sobre todo que no sean de plástico, que eso es lo más importante.
0: Sí,
3: además de ahorrar el plástico, bueno, lo ha dicho antes el profe, el plástico y sobre todo en el mar. Hay la segunda isla más grande, porque Australia se considera continente, después de Groenlandia, es un mar de plástico que hay en el Océano Pacífico.
1: Una isla de plástico.
3: Que bueno, que es alucinante y te ponen los pelos de punta y la carne de gallina, que tengamos eso ahí y nadie haga nada por ello, que todo hay que decirlo.
7: Yeah.
8: Sí, pusimos un vídeo, yo no sé si coincidió en alguna de las dos clases, porque claro, son muchas clases las que hago, pero les puse un vídeo de esta isla que es 3 veces la superficie de España.
0: ¿Qué me dices?
3: Sí.
0: Vamos, que de isla nada, casi un continente, madre mía.
1: Sí, sí.
3: Yo, en lo de la serie Hope, que les recomiendo, y creo que debéis recomendarlo en el cole, que la vean, ahí en el primer episodio hay un pueblecito de pescadores en México, que deciden los pescadores parar de pescar, porque se están quedando sin pesca, y que se renueve toda la fauna y la flora de la costa de este pueblecito. Y se convierten en buceadores y escuelas de buceo y tal, pero siendo un pueblecito. Bueno, pues consiguen regenerar, ¿eh? Después de muchos años y de haberse regenerado ellos en otras profesiones para poder subsistir, lo consiguen regenerar. Y llega la política, en aquel momento un presidente de los Estados Unidos de México, y decide que va a hacer un gran proyecto al lado, justo del pueblo y al lado de donde habían regenerado la zona, un proyecto turístico, un macro hotel con un montón de historias y de cosas, para cargarse lo que los propios ciudadanos de ese territorio habían conseguido regenerar. Lo consiguieron parar, ¿eh? Lo consiguieron parar, pero a base de la lucha ciudadana. Por eso digo que los pequeños gestos son muy importantes.
0: Sí,
3: muy importantes. Y el difundir, por ejemplo, el vídeo que ha comentado el compañero, lo que hace es concienciar de que no podemos seguir maltratando más el planeta.
8: Lo que más les impactó a ellos, sobre todo a uno de sus compañeros, a Javi, ¿os acordáis? ¿Qué era lo que más le impactó, Nerea?
5: Los peces con microplásticos.
8: Pescado abierto, que tenía ahí de todo menos tripas, ¿verdad?
5: Sí.
0: Madre mía.
3: Tremendo.
0: Sergio, ¿sí?
2: Que también desde el colegio pues intentamos utilizar la impresora lo menos que podamos, que gastarle el menos papel que
0: claro.
2: podamos.
1: Sí,
0: claro.
1: Había, eso lo ha citado antes Iker, había unas R's que son las que hay que respetar en ecología. Una de ellas era reutilizar, que has citado, otra la que estás citando tú, que es reducir.
0: Reducir. Claro, os iba a comentar que lo que todo lo que estamos hablando de pesar, identificar que los restos están cada uno en su contenedor, luego pesarlos. Eso, todo ese proceso, todas esas actividades tienen un nombre, que son la ecoauditoría. ¿Vale?
1: Ecoauditoría.
0: Es una ecoauditoría que nos hacemos nosotros interna para ir mejorando, para ver en qué cosas fallamos y mejorar. Y todo con datos objetivos, con mediciones, que eso sería parte del método
5: científico.
3: No, todos sois de SANSE, ¿no?
5: Sí.
3: Y todas. Bueno, pues SANSE, y lo dice un ex concejal de Medio Ambiente, SANSE tiene rincones maravillosos a nivel medioambiental. La dehesa Boyal, que la conoceréis todos. El Coto de Pesadilla. Perdonad, esto es el tabaco que fumo.
0: ¿Coto de Pesadilla?
3: Sí, el Coto de Pesadilla es un monte protegido. Muy cercano a San Sebastián de los Reyes y dentro del término municipal de San Sebastián de los Reyes. Sabéis que el Jarama pasa por San Sebastián de los Reyes.
5: Sí.
3: Ya está a punto de desbordarse, ¿eh? En la zona nuestra. Con las altas lluvias. Y, por ejemplo, hay una cosa muy interesante, y es que las mejores fresas de Madrid se cultivan en San Sebastián de los Reyes.
0: ¿En serio?
3: Monjarama. Son las mejores fresas de Madrid. Están muy cerquita del Jarama. y la verdad es que, y además es un cultivo ecológico, y es para verlo, es para llevarles y que,
0: ay, pues
3: y que
0: sí,
3: lo vean.
0: Pues tenemos que ir a verlo.
3: Y esas son sugerencias, y luego, por supuesto, disfrutar de la dehesa boyal de una manera responsable o del coto pesadilla.
1: ¿Y la arboleda que van a hacer ahí en la Marina?
3: Ah, bueno, eso, en el gobierno actual del Partido Popular de San Sebastián de los Reyes ha conseguido fondos europeos y quieren crear un bosque urbano en donde estaban las antiguas instalaciones militares de la Marina, el famoso Parque de la Marina. Pues,
5: donde la feria.
3: Efectivamente. No le va a quedar más remedio que hacerlo, porque si no les van a pedir la devolución de los fondos europeos. Con lo que ese gesto que han querido hacer, que aplaudimos toda la gente que defendemos los espacios medioambientales de Sanse, pues les ha obligado también a que lo tengan que hacer. Claro. Por si había alguna duda, ya no les queda duda. Y entonces vamos a tener eso, vamos a tener un bosque urbano. La idea es mejorar en esa parte central de nuestro municipio ecológicamente. La zona. Quedan muchas cosas por hacer, ¿eh? Hay que cambiar el arbolado, por ejemplo, de las calles, que muchas veces se colocan árboles que son de ribera donde no se debe.
0: Yeah.
3: Hay que intentar que haya más islas de arbolado de espacios verdes en el casco, fundamentalmente, que hay muy poco.
1: También se hizo bastante hincapié en que la vegetación sea autóctona.
3: Efectivamente. Yo siempre dije en los tiempos que estuve de concejal que cómo podía alguien pensar colocar un chopo en una calle, cuando un chopo es un árbol de ribera y cuando va a tender a romper todo, el asfalto, el pavimento,
8: cañerías,
3: cables. Es un árbol que no tiene que estar ahí y que además, por cierto, no da la cara cuando se pudre y se te cae y no te enteras. Igual que en su momento hice hincapié en que se utilizara no la fumigación de árboles o de arbustos, sino la endoterapia, o sea, pinchar los árboles y ponerles medicamentos. Mucho más caro, es mucho más complejo, pero tiene la misma eficiencia que fumigar y es mucho menos dañino para nosotros y para los propios árboles.
1: Sergio, tú que eres experto, recuérdale a tu profesor que no estamos en la televisión, hacer gestos no se ve.
3: Sí, la radio tiene eso. ¿Ha visto?
7: Nada,
3: se puede hacer muchos gestos, pero nadie se entera.
1: Nadie se entera.
3: Por eso digo que ese tipo de cosas... A mí también me educó el Teresa de Calcuta en tener mayor responsabilidad sobre eso.
0: Claro. ¿Nerea, querías hablar?
5: Sí, que yo quería decir lo que dice Miguel Ángel, que hagan lo del bosque ese y que, por ejemplo, donde vivimos Mateo y yo, que es en Tempranales, hay un montón de parques pues que casi nadie los usa y yo prefiero que gasten el dinero en hacer lo que ha dicho Miguel Ángel que en hacer más parques.
3: Yo creo que es compatible. Lo importante es tener en todos los barrios de Sanse, y la suerte de la gente de Tempranales o la gente que vivimos en Dehesa Vieja es que hay mucha zona verde, pero la desgracia de la Silvia Abad, por ejemplo, o de Diego de León, en la zona de la Viña, es que no hay prácticamente zona verde. Y hay que intentar conseguir que urbanísticamente haya espacios que, además de transmitir un mejor ambiente, sean lugares de calma también. De paseo,
9: son las 11 de la mañana.
3: Hay que intentar que... Mira, hay una cosa... Ahora sí voy a criticar al gobierno municipal del PP. La zona de bajas emisiones no se puede colocar en un barrio como Rosa Luxemburgo. Porque un barrio como Rosa Luxemburgo ya de por sí, en su forma de construir, tiene que calmar el tráfico. Tienes que ir a una velocidad más limitada por cómo está hecho. Y en cambio el casco sigue sin tener zonas peatonales, salvo cuando estamos en fiestas. Cuando debería haber esas zonas peatonales para evitar las emisiones y mejorar nuestra calidad del aire. Pero bueno, Sanse tiene esas cosas. Tenemos aviones que nos sobrevuelan, que antes no nos sobrevolaban. Estas cosas que ocurren en Sanse. Ya sabéis que aquí lo más importante de Sanse parece ser que son los cuernos.
8: En ese sentido, si me permitís...
1: La fiesta de los toros.
8: Sí, y tocando ese tema, Miguel Ángel, una de las políticas que tú comentabas antes que hay que implementar son esos cambios, que no solamente es hacer zonas verde tipo parque. El ejemplo de la zona de Rosa Luxemburgo ya indicaba que la extensión verde no tiene por qué ser a base de césped, que malgasta muchísimo agua. Todo lo que era Residencial Castilla, Lomas, tienen los típicos parques con césped. Y en Rosa se implementó un nuevo modelo, ¿no?
3: Claro, porque
8: que es algo
3: porque
8: que
3: esto no es Edimburgo.
8: Hay que evitar, efectivamente.
3: No tenemos la clima en la climatología de Edimburgo. Es preferible poner olivos, como el que hay, por cierto, en la Glorieta de Palestina, que está aquí al lado de Radio Utopía, bicentenario, por cierto, Es preferible poner olivos, poner encinas, poner alcornoques, poner árboles autóctonos, a plantar verde. Las dos praderas de verdes que había de césped de esa vieja se han convertido en pequeños bosquecitos porque alguno, el que está hablando, se le ocurrió junto con los técnicos de medio ambiente municipales, que son fantásticos, y las técnicas, que eso no podía ser porque no era sostenible, ni económicamente ni medioambientalmente. Y era preferible plantar arbolitos y hacer una zona más de calma, de tránsito, de paz, digamos, que tener dos céspedes ahí inútiles. Pero los políticos a veces deciden hacer cosas que quedan muy bonitas cuando las inauguras, pero luego no sirven de nada, o no son sostenibles, o no son medioambientalmente correctas. Pero eso, en la política, por desgracia, no, hay algunos que son así.
1: Pero es que los adultos somos así. Te haces un chalet con una parcela y lo primero que haces es poner el césped. Porque te parece que...
3: Y arrancar, por ejemplo, encinas que hay en ese terreno, arrancarlas directamente y para poner el césped. Y dices, pero Dios mío, de mi vida, de corazón.
0: Bueno, perdonad que os corte, que tenemos que ir acabando para que puedan intervenir los alumnos de primaria. Antes quería que les pusieseis un ejemplo a nuestros oyentes, porque el otro día estuvimos trabajando en clase la diferencia, con ejemplos cotidianos del día a día, entre reutilizar algo o reciclarlo. ¿Iker, sí?
5: Pues a ver, una de las diferencias más notables es pues que reutilizar algo es darle un segundo uso a un objeto, ya sea cualquier cosa, es darle un segundo uso para que viva más, aunque esté en menor estado del que salió de fábrica, sigue estando para buen uso. Y reciclar...
0: Pero, ¿y ejemplos de reutilizar?
5: Pues puedes...
2: Lo que hacía Tani.
5: Las sudaderas...
0: La ropa, ¿no? La ropa.
5: La vuelves a convertir en su material y pues haces otro tipo de prenda con ese mismo utensilio.
0: Vale. ¿Nerea?
7: Luego, con las botellas de plástico... se pueden, las deshacen y pueden hacer más botellas, y también se puede hacer ropa con el plástico, lo dijiste el otro día. Aunque es más cara, pero sí, se hace más ropa.
1: Vosotros podéis hacer poco en eso, pero que sepáis que las placas de los ordenadores ya no se reparan, se cambian la placa entera, se fastidia no sé qué parte y ponen una placa nueva.
0: Madre mía. Bueno, y un ejemplo de reciclar, que no sea reutilizar, sino reciclar.
4: Pues, no sé, por ejemplo, reciclar puede ser como un papel que está en sucio, en vez de tirarlo y que ya no se vuelva a usar, pues usarlo por la otra parte para darle una segunda vida y poder volver a usarlo.
0: Y cuando ese material pasa por otro proceso, el ejemplo que pusimos de los coches en el desguace, cuando se utilizan piezas de ese coche se están reutilizando.
2: Sí, porque
0: pero cuando ese coche lo aplastan, ese metal lo funden y se vuelve a utilizar ese metal en otra cosa, lo están reciclando. Gonzalo, ¿lo hemos dicho bien o no?
6: Me parece muy bien, sí.
0: ¿Sí? No sé, aquí el experto eres tú, yo es de andar por casa.
1: Luego otra cosa es reducir. También hay que reducir, por ejemplo, el consumo de agua. Yo, para reducir el consumo de agua, no me baño y tampoco me ducho, así ahorro el doble de agua.
5: Muy bien, muy bien.
3: Bueno, también es que es un poco guarro, vamos a dejarlo ahí.
0: Ay, vale.
8: Hay muchos alumnos muy concienciados al respecto que ahorran mucha agua al canal de Isabel Segunda, van al baño y dicen, ¿para qué utilizar la pila con jabón?
1: Claro. Y no tiran de la cadena, ¿para qué va a tirar de la cadena?
8: Ni lavarse las manos.
1: Sí, ya hemos meado.
3: Por cierto, una cosa que es importante es que en Sanse también se colocaron contenedores para recoger el aceite.
5: Sí.
3: Usado.
5: Ah, yo tengo bien.
3: Costó, ¿eh? Costó porque no todo el mundo era proclive a, pero están y siguen estando. Y eso es muy importante.
0: Sí, está muy
1: de
0: bien.
1: De todas formas, hay que saber guisar, como apuntaba Nerea. Hay que saber guisar. Las migas están muy ricas para que no sobre pan. En mi casa no sobra aceite. ¿Qué hace la gente? Fríe y ese aceite lo tira. Ese aceite sirve para guisar.
5: Yo lo
1: cuelas.
5: Lo cuelo, claro. Y lo vuelvo a utilizar.
3: Claro, ¿no?
1: Claro, sí.
3: Tiene más de un uso. Ese es el problema.
0: Pues sabéis lo que encontré yo documentándome con lo de Ecoescuelas. Me vi así vídeos de YouTube y no recuerdo en qué pueblo de Andalucía. Bueno, ahí en un pueblo de Andalucía... que los alumnos, o sea, hacen jabón con el aceite del comedor, con el aceite que sobra, hacen jabón, como parte del proyecto de Ecoescuela.
3: De toda la vida de Dios se ha hecho en los pueblos el, claro, jabón con el aceite, ya que no se podía utilizar para freír o para guisar, y se ha hecho jabón. Yo he tenido jabón en mi casa hecho por mi mujer y por mi suegra.
0: Yo lo hago también, sí.
3: Y viene muy bien para quitar las manchas, porque luego es más fuerte y tal.
0: Pues ¿sabéis qué más cosas hacen en otros coles de Ecoescuelas, aparte de hacer el jabón?
9: Dinos.
0: Pues, por ejemplo, o sea, en nuestro cole el objetivo este año es reducir, sobre todo reducir, que gastemos menos papel, que solo comamos la comida que vamos a comer, que gastemos menos agua, reducir y reciclar.
3: Nos están llamando por teléfono, no os preocupéis.
0: Y, por ejemplo, en otro cole lo que uno de los objetivos era la calefacción, pues tener las puertas siempre cerradas, estar muy pendiente de que no se vaya la energía. Por ejemplo, o apagar la luz, es otro de los objetivos de Ecoescuela.
3: Mira, en mi casa casi no ponemos la calefacción porque elegimos aposta la orientación sur-suroeste.
0: Claro.
3: Aposta para que durante el día tuviéramos ese calor natural.
0: Claro.
3: Y cuando, salvo que haga mucho, mucho frío, no se pone la calefacción prácticamente en mi casa.
0: Claro.
3: Por la orientación, simplemente.
0: Bueno.
1: Os advierto, estás saliendo en directo, señora. Espera que te voy a poner. Aunque no os lo creáis, es alguien que se está interesando de otro colegio para hacer este mismo proyecto. Habla porque te está oyendo.
3: Te estamos escuchando.
10: ¿Qué tal? Sí, estamos muy interesados en ir a visitar la radio.
3: ¿Y de qué
10: centro? En concreto, Radio Utopía.
3: ¿De qué centro sois?
10: ¿Perdón?
3: ¿De qué centro?
10: Del Colegio Estudiantes Internacional.
3: Anda. ¿Y dónde estáis?
10: En Las Tablas.
3: En Las Tablas, o sea que...
0: Muy cerca.
3: Bienvenidos a los madrileños que vienen a la ciudad más importante de Madrid, que es San Sebastián de los Reyes.
10: Gracias.
3: Pues ahora concretamos, vamos a seguir con el programa, ¿te parece?
10: Perfecto, muchas gracias. Genial.
3: A ti, un abrazo.
10: Hasta luego, un abrazo.
0: Bueno, nos escuchan, oye.
3: Como veréis, y les escuchan sobre todo a los chicos.
0: Oye, mira.
3: Y aquí al experto, que tenemos aquí un gran experto.
0: ¿Habéis creado?
3: Aprovecharos de los conocimientos que tiene, que los profes que son...
11: Sí, lo hacen.
3: Hay que aprovecharse de ellos.
12: Las tablas, bueno.
0: Mira, ¿habéis creado precedente?
13: Por eso ya lo dice el guacamole.
0: Bueno, ahora cuando Cavi termine vamos a poner una canción, porque vamos a cambiar los alumnos de secundaria, os vais a salir y entran los de primaria, ¿vale? Porque es que se nos va el tiempo.
3: Vale, pues voy a poner yo la canción, que Cavi anda tareado, ¿vale?
0: Vale.
1: ¿Qué canción es?
3: La que quieras.
1: La que quiero, la que yo quiera. Mira, os he seleccionado una canción que es del año en el que nacisteis vosotros. Nacisteis en el 2010, ¿verdad?
13: Nosotros en
1: 2013. Bueno, pues esta seguro que no os suena.
0: Mira, nos escucha. Pero en un cole nos estaban escuchando.
13: Hola. Creo que no.
0: Sí, imagino que sí. ¿Sí?
13: Adiós.

0: Bueno, seguimos aquí en Radio Utopía. Muy contento porque se ha interesado otro cole en venir a la radio y eso.
1: Sí, eso, no, eso está bien.
0: Bueno, ahora hemos hecho el cambio en la canción. Han salido los alumnos de secundaria y han entrado los de primaria. Entonces, os voy a pedir a cada uno que os presentéis y que nos digáis qué edad tenéis, porque no sé qué edad y qué curso. ¿Empiezas tú?
2: Vale, yo soy Isaac, de 11 años, del Colegio Teresa Calcuta.
0: ¿Y estás en sexto?
2: En sexto.
0: Isaac, en sexto.
2: Isaac,
0: vale.
2: En sexto.
0: Todos pertenecéis al Comité Escoscuelas, ¿no? Vale.
2: Sí.
0: ¿Tú
2: sí.
0: Te llamas?
3: Me llamo Victoria y soy de Teresa de Calcuta y tengo 11 años.
0: Y también en sexto, ¿no?
3: Sí.
0: Vale.
4: Yo pues soy Ian y también tengo 11 años y soy de sexto y del Colegio Teresa de Calcuta.
0: O sea, que todos sois de sexto y del Teresa de Calcuta.
4: Sí, sí.
0: Ian, ¿no? Ian, sí. Muy bien. ¿Tú?
5: Yo me llamo Amaya, soy de sexto, ¿sí?, del Colegio Teresa de Calcuta y tengo 11 años.
0: Muy bien.
6: Yo me llamo María, del Colegio Teresa de Calcuta, de sexto y tengo 11 años.
0: Gracias.
7: Yo me llamo Aitor, del Colegio Teresa de Calcuta, voy a sexto y tengo 11 años.
0: Muy bien.
1: ¿Y sois de la comisión esa de...?
0: Del Comité Ecoescuelas.
1: Sí. Del Comité Ecoescuelas,
0: sí.
1: Todo.
0: Sí. Bueno, pues si os parece, como ya nos queda muy poquito tiempo, porque no he caído yo que primaria y secundaria tenéis horarios distintos y ahora es vuestra hora para comer, ¿no? Las 12:30 os vais a casa a comer,
1: sí,
0: o vais a comedor. Vale. Entonces, si os parece, empezando por mi izquierda, vais a ir comentando cada uno qué labor o qué es lo que hacéis en Ecoescuelas para cuidar el medio ambiente desde el cole.
2: Bueno, pues en Ecoescuelas hacemos proyectos en el colegio sobre la ecología y intentamos que la gente conozca la ecología y como que hacer que, hacer que se... que la gente conozca la ecología y que esté y que ayude a que el colegio sea ecológico y eso.
0: ¿Y cómo lo hacéis? ¿Qué actividades hacéis para que conozcan la ecología y que el cole sea más ecológico?
2: Bueno, hicimos un proyecto que es una presentación sobre la ecología. Íbamos en parejas y hablábamos sobre temas ecológicos.
0: Ah, qué bien. ¿Para toda la clase?
2: Sí.
0: Muy bien, qué bien.
3: También tenemos un proyecto en el que en el comedor, cuando terminamos de comer, lo reciclamos todo y luego lo pesamos para ver cuánto tiramos de la comida.
0: Muy bien. O sea, separáis los distintos tipos de residuos y pesáis por un lado lo orgánico...
3: Sí.
0: Ah, muy bien. Sí, en secundaria también hay una alumna que ha venido a contar lo mismo que lo hacen. ¿Ian?
4: Bueno, pues también lo que hacemos es los residuos que, bueno, en clase, los papeles, el cartón, el plástico, los tapones, las pilas, los tapas de trituradores y los trituradores, pues todo lo pesamos un día de la semana, en mi caso es el miércoles.
0: Ajá.
4: Y lo apuntamos en una tabla que va por semanas y pues al final de curso supongo que haremos a ver cuánto hemos mejorado respecto al año pasado o hace 2 años o algo de por el estilo.
0: Ah, muy bien. O sea, que el objetivo de pesar eso es mejorar, producir menos residuos, ¿no?
4: Sí.
0: Genial.
5: También hay días que los de Ecoescuelas nos juntamos en los patios y cogemos la ropa que está perdida.
0: Ay, sí, es verdad.
5: Y lavamos... como clasificando por lo que es del colegio y lo que no es, sí, del colegio. Y si pasan como un mes, 2 meses y nadie los reclama, pues hacemos como un mercadillo,
0: sí,
5: las donamos, bien, a una ONG o algo.
0: Genial,
5: así.
0: Sí, sí, sí, es verdad. Sí, tenemos que también hacer mención que las familias también colaboran en Ecoescuelas. En el comité creo que había 2 mamás el otro día.
5: Sí.
0: Y son ellas las que van a organizar un poco este mercadillo, ¿no?
5: Claro,
0: vale.
6: Sí. También hay encargados que se encargan de apagar las luces que se quedan encendidas en las clases.
0: Ah, muy bien.
6: Y así como que reciclamos la luz y tal.
0: Muy bien. O sea, controlar que la luz no se quede dada, ¿no?
6: Sí.
0: Vale.
7: Como bien ha dicho mi compañero Isaac, pues hemos hecho proyectos y hemos como participado en algunos concursos de la ecología y eso, y por ejemplo nos hemos disfrazado de superhéroes y hemos hecho como presentaciones y vídeos para mandar al concurso hablando de reciclar, reutilizar y todo eso.
0: Muy bien, o sea que todas estas actividades de dar a conocer la ecología son actividades de sensibilización, de información. De hecho, este programa de radio es una de esas actividades, de sensibilizar, informar, ¿vale? Para las personas que no conozcan nuestro cole, ¿cómo se lo describe? Una manera de describirlo para que vean que en nuestro cole es muy importante el medio ambiente. ¿Qué tenemos?
2: Bueno, el grupo de ecoescuelas en el colegio es muy importante y es como muy importante para el colegio para decir que somos ecológicos. También tenemos un parking para bicis.
0: Muy bien, el parking de bicicletas.
2: Para que uses menos transportes y vayas en bici.
0: Muy bien.
2: O andando, claro, y puedes dejar ahí tu bici y ir al colegio en bici.
4: Genial. Sí, también tenemos una veleta y unas cosas, una estación meteorológica encima de, bueno, en el techo del colegio, y pues la utilizamos, no sé cómo la utilizamos, pero yo, la directora Juani, que es la directora, me ha dicho que la utilizamos mucho.
0: Ah, qué bien, yo no lo sabía, qué bien.
7: Por ejemplo, ya un par de años nos han dado al colegio la bandera verde.
0: Sí.
7: Y, por ejemplo, nosotros en el grupo de ecoescuelas damos a conocer a los niños más pequeños o de nuestras clases reutilizar y reducir, y así pues hacemos los proyectos y eso, y así ellos, en vez de hacer nosotros todo el trabajo que no lo podríamos hacer, así ellos dan su parte.
0: Muy bien. O sea que la idea es poder transmitirlo a los demás y que ellos también lo hagan, ¿no?
7: Sí.
0: Hay una parte de ecoescuelas también muy importante que es lo que aprendéis en el cole, que lo podáis llevar a casa, que se siga haciendo en casa, ¿no? Y eso lo hacéis.
4: Sí, bueno, también estamos haciendo que va a haber un día en el colegio no podemos, pues, ni traer nada de plásticos ni nada. Y después en casa, pues, tampoco tenemos que hacer eso y, pues, va a haber un concurso que va a ser, pues, cuál es el curso, creo que era, o la persona que más utilizaba y reciclaba y no usaba tanto plástico y tanto cosa.
0: Sí, ese día tenía un nombre, no sé si lo recordáis. Ese día que no podemos llevar nada que genere residuo, se llama el día de residuo
4: cero. Creo.
0: Cero.
2: Es verdad.
0: Sí,
2: es
0: que verdad. Se ha llamado así. Vale. Otra cosa muy importante, que claro, vosotros lo veis todos los días y no os dais cuenta, pero alguien que no conozca nuestro cole, tenemos una cosa muy importante en el cole, que no la tienen en todos los coles de Madrid. Aparte de un jardín muy bonito con árboles muy bonitos, tenemos dos cosas de ecoescuelas muy importantes.
7: Un huerto.
0: ¿El huerto?
4: Sí.
0: Y el oasis de las mariposas, ¿no?
4: Sí, es verdad.
2: Sí.
1: Ay, aquí hay también un hotel para insectos.
0: El hotel para insectos...
7: También lo tenemos.
0: También lo tenéis, ¿no? Creo.
4: Sí.
2: Sí.
0: Yo quería hacer como proyecto otro un poquito más grande, que tengan un hotel más grande. Porque son muy bonitos los hoteles para insectos. Es un proyecto que quiero proponer a la profe de plástica para que sea un poquito artístico.
7: Sí.
0: ¿Habéis oído que hay un tipo de arte que es con elementos naturales?
7: Sí.
0: Pues hacer algo así en el cole y que sirva para los insectos.
7: Sí, con eso estamos haciendo ahora un cartel para otro concurso.
4: Sí, para un concurso hacer un cartel que solo puede ser hecho con cosas naturales y, bueno, realmente ya lo hemos terminado.
2: Sí.
0: Es muy importante haberlo terminado porque el plazo acaba hoy para presentarlo. Secundaria hemos hecho uno y primaria habéis hecho uno también.
7: Sí.
0: Ah,
7: sí.
0: Qué bien. Vale, sí. Vale.
4: Tiene palos, tiene hojas.
0: Genial, qué bien. Pues a ver si lo ganamos porque ¿sabéis cuál es el premio?
4: ¿Cuál?
0: El premio es una que nos hacen una actividad medioambiental, incluido el autobús.
4: Bueno,
0: o sea, sí, a mí me gustaría ir un día a bañarnos al río o algo así. Que...
7: ¿Pero para todo el cole?
0: Sí, creo que sí.
4: Hola.
0: Sí.
4: O sea, que si lo ganas segundo de la ESO, vamos primero también. Digo primaria también.
0: Espero que sí, yo creo que sí, espero. Si lo ganamos la ESO, compartimos el premio con primaria.
4: Vale.
0: Y vosotros al revés también, ¿no?
4: Sí.
0: Vale, ¿ahora en el huerto que tenemos plantado?
7: Pues tenemos bastante variedad, yo creo. O sea, hace mucho, por ejemplo, sexto de momento no ha ido mucho al huerto porque está yendo ahora más o menos infantil más y eso, pero...
4: Sí, primero ahora hay primaria y también. Sí, yo creo que hay lechuga.
0: El huerto en invierno, es que el huerto en invierno es un poquito más pobre, hay pocas cosas.
4: Sí. Ya.
0: La lechuga la plantamos más en primavera. Ahora yo el otro día que fui había habas, que ya han salido.
4: Sí.
0: Creo que, no sé si ajos y cebollas también hay.
7: Sí, creo. Y
8: rabanitos, ¿no?
0: Rabanitos, sí. Que tenemos un huerto muy grande, la
4: sí.
0: verdad.
4: Sí.
0: Sí. Sí.
5: Y también en el huerto tenemos una como una charca con renacuajos.
0: Ah,
5: sí. A ver si ya se convierte en ranas.
0: Qué bien.
1: Sí. Luego le das un beso y se convierte en un príncipe.
0: Ay, claro. Y tenemos una cosa muy importante que yo además tengo que pedir disculpas desde aquí porque tenemos lo de las lombrices para hacer el compost.
1: ¿También?
4: Sí.
0: ¿Cómo se llama? La vermicompostera, ¿no?
5: Sí, sí.
0: Bueno, pues el otro día metimos la pata porque los de secundaria hemos usado las lombrices para nuestro cartel, para el concurso. Y al guardarlas en su sitio cayó alguna cáscara de mandarina y no deben comer mandarina.
4: ¿Y se murieron?
0: Espero que no, espero que no. Nos han regañado con toda la razón del mundo.
5: ¿Pero por qué no pueden comer mandarina?
0: Pues parece ser que no les viene bien la mandarina.
8: Por los ácidos.
0: Por los ácidos, ¿no?
5: Creo que sí.
4: Hubo un año que, bueno, hubo un año que todo el mundo tenía que traer una planta y primero la dejábamos crecer en clase y si brotaba, pues después la pasábamos al huerto.
0: Ay, qué bien.
4: Y había muchas cosas, esto ya hace, creo que fue en primero, pero que también lo hicimos, no por los de ecoescuelas, pues, o sea, no, yo no estaba ni nadie de aquí, creo que está en ecoescuelas, pero los de sexto de ese año sí estaban y también lo hicieron.
8: Sí, es verdad.
0: Muy bien.
4: Sí.
0: Bueno, pues no sé si queréis decir algo más, que se nos haya quedado algo así en el tintero de todo lo que hacemos en ecoescuelas.
1: Me ha parecido muy interesante el cuidado con el abono.
0: Sí.
1: Una de las formas más eficaces de acabar con un terreno es abonarlo mal.
0: Claro, que lo quemas.
1: Yeah. Lo puedes quemar y se le ha echado mucha porquería a los cultivos y tienen que estar, ojalá fuera todo de abono de lombriz, ¿verdad? Que es el mejor, pero es el más caro también.
0: Sí, es el más caro. Sí.
1: Por eso se echan fosfatos y se echan cosas porque es más barato. Pero vamos, que si tenéis ahí una lombricera para abono de lombriz, claro, hay que tener cuidado porque las lombrices, claro, tampoco comerán de todo, ¿no?
0: Claro, claro. Sí. Bueno, pero pues vamos. Muchísimas gracias, Isaac, María, Ian, Amaya, Hitor y Victoria. ¿Os he dicho a todos?
5: Sí, sí.
0: Vale, es que como no sois alumnos míos, no me sé vuestros nombres, yo me sé los de los míos de secundaria. Bueno, pues muchas gracias por venir. Yo creo que al final de curso, cuando hagamos la última auditoría, podíamos volver para contar los resultados, ¿no?
4: Sí, sí, yo creo que sí.
0: ¿Sí? ¿Te parece, Cavi?
1: Sí. Sí, sí, claro.
0: Volvemos al final y contamos cómo hemos mejorado, cómo hemos aplicado el método científico en la ecoescuela, que consiste en observar, medir, mejorar, comprobar que mejoramos y si no, hay que volver a hacer cosas.
1: Me ha llamado también mucho la atención eso, que os enseñen el método científico.
0: Claro, claro, súper importante.
1: Es muy importante. Tiene uno de los pilares fundamentales del método científico es la contrastación, o sea, la reafirmación de que efectivamente eso hay que hacerlo así. O sea, no se le echan cáscara de mandarina a las lombrices, ya te lo sabes. Está contrastado que le sientan mal. O sea, que no hay que hacer las cosas a lo loco.
0: Bueno, pues muchísimas gracias. ¿Os queréis ir despidiendo uno a uno?
5: Vale.
0: ¿Así? ¿Por aquí?
5: Bueno, adiós.
3: Adiós.
4: Adiós.
5: Adiós, adiós.
7: Adiós, muchas gracias.
0: Bueno, Cavi, como siempre, muchas gracias a Radio Utopía por acogernos también.
1: No, no, a vosotros, porque así hacemos programas de calidad. Sí. Y además porque, mira, viendo vuestro ejemplo, os escuchan y hay otros colegios que quieren venir también a hacer la actividad, lo cual está muy bien.
0: Muy bien. Bueno, pues muchísimas gracias.
1: Si no tenéis especial interés por ninguna canción, que no os lo he preguntado antes, como antes me pidieron Bad Bunny, pues os pongo la canción que cantaron en la Super Bowl, en el intermedio de la Super Bowl.
0: Ay, genial, muy bien.
1: Que seguro que está bien.
0: Bueno, hasta el próximo programa.
1: Venga, hasta el próximo programa.
4: Adiós.
8: Adiós.
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